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0: Hola, muy buenos días. ¿Qué tal? ¿Qué tal están? Comenzamos e iniciamos este tiempo del Tragaluz en esta jornada de jueves, día 20 de agosto. Es un placer estar con ustedes una mañana más. Reciban un cordial saludo de la que les habla de Silvia Romero en nombre de todo el equipo de Radio Miguel Turra, Tere Rodado y Noemí Fernández Pacheco. Y enseguida vamos a iniciar este tiempo, lo haremos como siempre, poniéndonos al día en primer lugar de todas esas cuestiones que son noticia, que son actualidad a esta hora de la mañana, y a nivel nacional, a nivel internacional y siempre a través de la agencia de noticias Europa Press. Continuaremos con la agenda del día, donde les daremos cumplida información sobre las previsiones meteorológicas para nuestra localidad, para la jornada de hoy y los próximos días. Y estamos especialmente contentos, y hay que decirlo, porque por fin tenemos un alivio térmico que le va a afectar tanto a las temperaturas máximas como a las mínimas. Y también veremos dentro de la agenda del día los números afortunados, el Santoral, la farmacia de guardia y las efemérides. Y posteriormente nos centraremos en las principales cuestiones de la actualidad de Miguel Turra. Son los argumentos más cercanos y, por lo tanto, los que más nos interesan. Y con todo esto, más lo que vaya surgiendo, les acompañaremos hasta la una del mediodía. Ya saben que a esa hora tienen una cita con la información y a nosotros nos tocará despedirnos. Así pues, con todo listo, con todo preparado, quédense con nosotros porque enseguida comenzamos.
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0: Bueno, pues vamos allá, vamos a ponernos al día de las cuestiones que son noticia a esta hora de la mañana, tanto a nivel nacional como a nivel internacional, siempre a través de la agencia de noticias Europa Press. Primer titular, Migraciones dispone ya de 1.800 plazas para acogida en Ceuta. Son 300 más de las anunciadas y empiezan los traslados. El Ministerio de Inclusión, Seguridad Social y Migraciones ha habilitado ya espacios en Ceuta para la acogida de 1.800 personas migrantes, 300 plazas más a las anunciadas por la ministra Elma Saiz el pasado lunes, y se han iniciado los traslados. Las plazas están ubicadas en los espacios Loma Margarita y El Embolsamiento. Tendrán carácter temporal y serán ampliados progresivamente conforme finalicen los trabajos de adecuación de los demás emplazamientos previstos. Según el Ministerio, el traslado a estas instalaciones se está realizando de manera voluntaria, ofreciendo a las personas la posibilidad de acceder a estos espacios de acogida en unas condiciones adecuadas y seguras. Para el departamento de Elma Saiz, el objetivo prioritario de esta actuación es dar respuesta a la situación de las personas que se encontraban en situación de calle, en la calle, en la zona de la playa del Trampolín y la Loma Colmenar, ofreciéndoles una alternativa de alojamiento y acogida que permita que no tengan que seguir pernoctando en la vía pública o en la propia playa. Este dispositivo se está desarrollando en coordinación con las fuerzas y cuerpos de seguridad del Estado y el Gobierno de Ceuta, con el objetivo de garantizar que el despliegue de los recursos y el traslado de las personas se realicen de manera ordenada y segura. Esta actuación forma parte del dispositivo extraordinario puesto en marcha por el Gobierno de España en colaboración con entidades del tercer sector como Engloma o Accen. Más cuestiones. El Ministerio de Juventud e Infancia trabaja en un plan integral de acogida para menores migrantes no acompañados que se encuentran en Ceuta tras la entrada masiva de finales de julio y aborda entre sus medidas el traslado de unas 500 niñas a la península sin necesidad de trasladar la tutela a las comunidades autónomas. Fuentes del departamento que lidera Sira Rego han explicado a Europa Press que el plan en el que trabaja el secretario de Estado de Juventud e Infancia, Rubén Pérez, desde el pasado domingo en la ciudad, incluye el Real Decreto Ley para la acogida vinculante y solidaria por parte de todas las comunidades o el acogimiento familiar, pero también otras fórmulas que permita agilizar la acogida. Entre estas fórmulas, según Infancia, también se aborda una vía para que las organizaciones de protección a la infancia desarrollen la acogida y el cuidado de los perfiles más vulnerables, entre ellos las niñas, en recursos adaptados en la península sin necesidad de trasladar la tutela a las comunidades autónomas. Además, y relacionado con este tema, el secretario de Estado de Juventud e Infancia, Rubén Pérez, ha defendido el traslado, ese traslado urgente de 500 menores de Ceuta a la península al necesitar un mecanismo más ágil, y ha garantizado que será una distribución equitativa entre las comunidades autónomas. Así lo ha explicado en una entrevista en la cadena SER, que ha sido recogida por Europa Press, en la que ha indicado que el mecanismo utilizado será el mismo, en algunos casos, que el diseñado para dar acogida a los menores procedentes de Canarias, solicitantes de asilo, y de los que, según el Tribunal Supremo, debía hacerse cargo el Estado. Esas plazas se han utilizado con estos menores que, en muchos casos, están cumpliendo 18 años y en su mayoría ya están con un itinerario personal laboral, y podemos aprovechar la existencia de esas plazas para derivar también niñas, ha argumentado Pérez Correa, quien ha eludido dar más detalles al respecto. El resto de derivaciones, según ha confirmado, se realizarán a dispositivos que tienen en marcha entidades que ahora mismo trabajan tanto con el Ministerio de Inclusión como también con la Ciudad Autónoma de Ceuta. El nivel mayor de concreción para nosotros es la firma del convenio con la entidad y la aceptación por parte de la ciudad de Ceuta de hacer ese traslado. Creemos que es muy probable y además que es posible, ha añadido. Respecto al número de menores que entraron a finales de julio en la ciudad autónoma, Pérez ha hablado de unos 2.500, pero se ha mostrado convencido de que hay muchos más. Estamos también viendo un número muy significativo de ellos que están ahora mismo en la vía pública, ha asegurado Pérez, quien ha admitido la complejidad territorial de Ceuta para poder cuantificar con precisión la cifra. Y ha puesto el foco en los porcentajes altísimos de niñas en el sistema de protección. Algunos casos de menores de 10 y 11 años que están saliendo de situaciones familiares muy complejas. Y por ello ha justificado la urgencia de la medida para intentar que esas niñas estuvieran fuera de los riesgos que implica una situación de calle. Nos preocupa su extrema vulnerabilidad y requieren una atención mucho más personalizada. Respecto al hecho de que se hayan derivado menores extranjeros no acompañados en los últimos días a otras comunidades como Extremadura, gobernada por el Partido Popular en coalición con Vox, el secretario de Estado ha avisado que en todas las comunidades autónomas se va a cumplir la ley y ha recordado en este sentido la colaboración con la Fiscalía para garantizar su cumplimiento. Si no se quiere cumplir la ley, pues actúa, en este caso, Fiscalía de Menores y los organismos que se tienen habilitados. Nosotros no entendemos otro escenario, ha añadido. En este sentido, ha recordado que hay comunidades que han expresado de manera legítima su oposición al Real Decreto Ley y están colaborando de manera magnífica. Hay servicios de protección que están llevados por personas profesionales, por funcionarios públicos que tienen una visión de infancia y que han colaborado sin ningún problema. Otra cosa es cómo se expresa en las ruedas de prensa o cómo se expresa en los mítines. Y el secretario de Estado de Juventud e Infancia también ha tachado la ilegalidad manifiesta las deportaciones masivas de menores que plantearon en una rueda de prensa conjunta en Ceuta el miércoles el presidente de la ciudad autónoma, Juan Jesús Vivas, y el líder del Partido Popular, Alberto Núñez Feijóo. En esa entrevista que les hablamos de la cadena SER, Pérez Correa ha admitido estar sorprendido ante las declaraciones de los populares porque Feijóo conoce perfectamente cómo funcionan los sistemas de protección. Así ha reconocido que el Ministerio respeta que la prioridad de Ceuta sea el retorno de los menores a Marruecos, pero no comparte la deportación masiva que defendieron en esa rueda de prensa Vivas y Feijóo al recordar que esa cuestión es ilegal. El secretario de Estado ha insistido que tanto en el reglamento de retorno europeo que exige la búsqueda de una familia, tutor o instalación adecuada para los menores, como el propio Tribunal Supremo, quien en el año 2021 estableció que las devoluciones tenían que tener garantía individualizada, impiden los retornos que plantearon los mandatarios del Partido Popular. Si esto fuera tan fácil como plantea ahora mismo el Partido Popular, sus sistemas de protección en comunidades autónomas que tutelan a miles de menores podrían haber empezado esto o haber buscado esta fórmula. Ellos son conscientes de que no es legal. El miércoles el presidente Vivas también negó estar informado sobre el traslado en el que trabaja el gobierno de unas 500 niñas a la península. Sin embargo, Pérez Correa desmiente que el Ejecutivo autonómico desconociera este plan. Lo conoce porque estamos trabajándolo con su dirección de infancia, ha explicado. En este sentido, el secretario de Estado ha incidido en que el ministerio es el encargado de hacer una propuesta asentada en el territorio, pero que también exploran la posibilidad de derivar a las niñas a recursos especializados de la península. Y Feijóo, por su parte, anuncia que el Partido Popular llevará al Tribunal Supremo la negativa de ministros a comparecer en el Senado. El presidente del Partido Popular, Alberto Núñez Feijóo, ha anunciado, lo hacía ayer miércoles, que el Partido Popular llevará ante el Tribunal Supremo la decisión de ministros del Gobierno de no comparecer este mes de agosto en el Senado para informar a los ceutíes y al resto de españoles de por qué se ha invadido Ceuta. Los populares toman esta decisión para que el alto tribunal aclare si se pueden negar a comparecer en la Cámara de Representación Territorial de las Cortes Generales y no informar de lo que ha ocurrido en Ceuta. El Gobierno no puede decidir en qué Cámara acepta ser controlado, afirmaba Feijóo este miércoles en una rueda de prensa desde la ciudad autónoma, en referencia al argumento de Moncloa de remitirse a las comparecencias del Congreso. Acudir a la Cámara Baja no exime a los responsables del Ejecutivo de rendir cuentas en el Senado, que lo solicitó en primer lugar, ha destacado Feijóo. También ha advertido que utilizarán todos los instrumentos al alcance para que se cumpla esta obligación constitucional y han tildado de demoledor que algunos primeros ministros europeos hayan comparecido antes que el presidente del Gobierno, Pedro Sánchez. La absoluta irresponsabilidad del Gobierno central está desprotegiendo a más de 80.000 españoles que residen en Ceuta. También está dejando a su suerte a miles de personas que vagan por las calles y por las playas, muchos de ellos sin alimento, añadía Feijóo. Y además el Partido Popular reprobará a 5 ministros en el Senado por su papel en la crisis de Ceuta. En concreto son Fernando Grande Marlaska, de Interior, José Manuel Álvarez, de Exterior, Margarita Robles, de Defensa, Mónica García, de Sanidad y Ana Redondo, de Igualdad. Y más cuestiones derivadas de este argumento de actualidad. El PSOE acusa a Feijóo de ir a Ceuta para echar gasolina a la crispación y hacer campaña con fines partidistas. Los socialistas responden así a la comparecencia de Feijóo esta tarde, la pasada tarde, junto al presidente de Ceuta, Juan Jesús Vivas, desde la ciudad autónoma, en la que ha exigido el retorno de todos los inmigrantes que llegaron desde Marruecos a finales de julio de manera irregular, incluyendo a menores de edad, y ha anunciado lo que les acabamos de contar, que llevará al Tribunal Supremo la decisión de los ministros de no comparecer en el Senado hasta haberlo hecho primero en el Congreso. Un discurso por el que los socialistas acusan a Feijóo de querer dinamitar el bienestar social para sacar rédito político de cada emergencia y a costa del sufrimiento de los mismos de siempre. Es incompatible, han dicho, con intentar aspirar a gobernar una España plural, humanitaria, que respeta y que convive, poniendo en el centro los derechos humanos, han añadido desde Ferraz. El Partido Popular, han dicho, han vuelto a subirse a la ola del bulo y del miedo a través de peligrosos discursos que alientan el odio. En un mensaje en X, recogido por Europa Press, la secretaria de organización, Rebeca Torró, ha insistido el miércoles en que el líder del PP solo busca la foto con un patriotismo de hojalata y no ayudar a los ceutíes. Y nos vamos ya a cuestiones de carácter internacional. Trump declara la mayor guerra económica contra Irán y amenaza a todo país que permita cualquier ayuda a Teherán. El presidente de los Estados Unidos, Donald Trump, anunciaba el miércoles que iniciará contra Irán la operación económica más devastadora jamás emprendida, ha dicho, señalando una guerra económica y un aislamiento sin precedentes en el que la Casa Blanca infligirá, ha dicho, tremendas consecuencias económicas a todo el país que permita cualquier tipo de ayuda a Teherán desde sus instituciones y empresas. En el mismo mensaje ha amenazado con tremendas consecuencias económicas a todo Estado que permita que sus instituciones financieras, empresas, aeropuertos o entidades gubernamentales proporcionen algún tipo de ayuda a Irán. Contrabando de petróleo, líneas de intercambio, transferencias de efectivo, casas de cambio, registros de buques, empresas fachada. Todo esto debe terminar ahora. ¿Sabéis quiénes sois? Son palabras de Donald Trump, bautizando el anuncio como un día de económico en alusión al desembarco de Normandía en la Segunda Guerra Mundial, punto clave en las operaciones aliadas contra la ocupación nazi en la Europa Occidental. A renglón seguido y cambiando ya el tono intimidante de las anteriores líneas, Trump ha llamado a la colaboración de los demás países. Necesitamos que todos nuestros aliados se unan a Estados Unidos para aislar y derrotar la amenaza iraní. Y por su parte, Irán asegura que la declaración de guerra económica de Trump responde a una crisis sin precedentes en Estados Unidos. El ministro de Exteriores de Irán, Abbas Araghchi, ha asegurado, y lo hacía el jueves, que esa declaración de guerra económica emitida por el presidente estadounidense Donald Trump contra Teherán, que se lo acabamos de comentar, responde a una crisis sin precedentes dentro de Estados Unidos y solo traerá más derrotas para Washington. El llamado Día D económico es una cortina de humo ante la propia crisis de Estados Unidos, una deuda sin precedentes y costes de intereses disparados. Doblar la apuesta en políticas fallidas solo traerá más derrotas y la enemistad de los iraníes, ha afirmado el ministro de Asuntos Exteriores iraní. Horas antes, Trump recalcaba la importancia de lograr el aislamiento sin precedentes de Irán. Y volvemos a casa porque se ha registrado un nuevo sismo de magnitud 3,4 con epicentro en el municipio granadino de Dilar. El temblor se produce en el marco del episodio sísmico que está experimentando la zona desde el pasado viernes, día 14 de agosto. Este episodio ha incluido dos notables terremotos de magnitud 4,8, el que se registraba el sábado día 15 y el martes 18 con epicentro en Gojar. Y vamos ahora a dos incendios que nos han preocupado en las últimas horas. Por una parte, el incendio forestal de las Peñas de Riglos en Huesca, que ya está estabilizado, eso sí, tras arder 18.400 hectáreas desde el pasado 10 de agosto. Y en cuanto al incendio en Aldea del Fresno, presenta una evolución positiva durante la noche. Y continuamos con las cuestiones de actualidad. Guterres, alarmado por la licitación de asentamientos israelíes al este de Jerusalén que partirían Cisjordania. El secretario general de Naciones Unidas, Antonio Guterres, se ha mostrado ayer miércoles profundamente alarmado por los nuevos asentamientos israelíes en Cisjordania, particularmente con respecto a una licitación de asentamiento al este de Jerusalén que interrumpiría de facto la conexión entre el norte y el sur del territorio palestino. El secretario general está profundamente alarmado por los informes sobre estos nuevos asentamientos israelíes ilegales en la Cisjordania ocupada, incluidas nuevas licitaciones, entre ellas la del área E1, que es esta que está ubicada al este de Jerusalén. En concreto, subrayaba que le preocupa especialmente la situación de este asentamiento, que interrumpiría la conexión entre el norte y el sur de Cisjordania, lo que tendría graves consecuencias para la integridad territorial del territorio palestino ocupado y representaría una amenaza existencial para la solución de dos estados. Al hilo ha transmitido que el secretario general insta a Israel a que se abstenga de adoptar nuevas medidas al respecto y a que actúe de conformidad con las resoluciones pertinentes de Naciones Unidas y con la opinión consultiva de la Corte Internacional de Justicia. Y últimos titulares breves. Australia convoca al embajador israelí tras la decisión de no investigar penalmente el ataque a WCK en Gaza en 2024. Y Macron, el presidente francés, promulga la ley que legaliza la eutanasia y el suicidio asistido en Francia. Además, el presidente de Portugal ratifica la ley que prohíbe el uso del burka en espacios públicos. Y por último, este titular, ya se lo leíamos ayer esta información, Óscar Puente culpa a la CNMC, Comisión Nacional del Mercado de la Competencia, de permitir que Irio y Ouigo parasiten la infraestructura industrial de Renfe. Pues hasta aquí llegamos con la actualidad de esta jornada, eso sí, a esta hora de la mañana y a través de la agencia de noticias Europa Press. Vamos a hacer un alto en el camino. A la vuelta les traemos la agenda del día.
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1: Pues hemos alcanzado ya las 11:09 de la mañana. Vamos con la agenda del día y empezamos con las previsiones meteorológicas para nuestra localidad y para el día de hoy. Jueves, día 20 de agosto, que nos trae un respiro térmico que se agradece. Tendremos una jornada algo inestable, con intervalos de nubes y claros durante todo el día, pero esa nubosidad aumentará en las horas centrales, desde las 12 del mediodía hasta las 6 de la tarde. Habrá abundante nubosidad y un 25% de probabilidad de lluvia. Y las temperaturas, para hoy tendremos, van a marcar los 31 grados de máxima y los 19, por fin, por debajo de los 20 grados, los 19 grados de mínima. Una situación esta que se va a mantener a lo largo de los próximos días. Vamos a la jornada de mañana viernes. Por la mañana tendremos intervalos de nubes y claros y ya a partir de las 12 del mediodía cielos completamente despejados. En cuanto a las temperaturas, van a ser muy similares a las de hoy. Las máximas ligeramente más altas. Mañana tendremos 32 grados de máxima y 19 de nuevo de mínima. Y el sábado, jornada de cielos completamente despejados, sin nubosidad. El sol será el único protagonista y las temperaturas rondando entre los 34 grados de máxima y de nuevo los 19 de mínima. Y turno ahora para informarles de cuál es la farmacia que va a estar de guardia durante toda la jornada de hoy en nuestra localidad. Será la de Jesús Romero Gómez. Está situada en la Plaza de la Constitución número 5 y el teléfono es el 926-2402-52. Y con respecto a la parada de taxis, el teléfono de contacto es el 926-2420-20. Y a continuación nos vamos a quedar con los números afortunados, con aquellos que han sido premiados en los sorteos realizados en la jornada de ayer miércoles 19 de agosto. Empezamos por el sorteo del abono loto. La combinación ganadora es la formada por los siguientes números: 4, 26, 35... 40, 41 y 48. El complementario el 36 y el reintegro el 6. Ayer también tenía lugar el sorteo del cupón diario de la 11. El número premiado en este caso ha sido el 93.394. 93394 y la serie la 27. Y queremos hoy felicitar a todos y a todas las que hoy cumplen años. Muchísimas felicidades. Y nos vamos al santoral. Hoy se celebra el día de San Samuel, San Leovigildo, San Filiberto y San Máximo.

Vamos con las efemérides para recordar esos acontecimientos que tuvieron lugar tal día como hoy. Y vamos a comenzar. Con lo sucedido el 20 de agosto de 1648, cuando tenía lugar la victoria francesa sobre el ejército español en la Batalla de Lens, la última gran batalla entre ambas potencias en la Guerra de los 30 Años. En 1775, tal día como hoy, los españoles fundaban el Presidio Real de San Agustín del Tucson, que fue origen de la ciudad de Tucson, Arizona. En 1800,

Y vamos al año 1911, cuando The New York Times enviaba el primer telegrama comercial que recorría el mundo para probar en cuánto tiempo se transmitía. Lo hizo en 16 minutos y medio.

Y vamos al 20 de agosto del año 1940. León Trotsky sufría un ataque a manos del español Ramón Mercader, quien le clavaba un piolet en la cabeza en su casa de México, donde vivía exiliado. En 1968, tropas soviéticas del Pacto de Varsovia invadían Checoslovaquia y ponían fin a la conocida como Primavera de Praga, que se había iniciado 7 meses antes.

En 1991, el Parlamento de Estonia proclamaba tal día como hoy su independencia de la URSS. Y en 1993, el ministro israelí de Exteriores, Simón Pérez, y el número 2 de la OLP, Mahmoud Abbas, acordaban en secreto en Oslo aplicar la autonomía en Gaza y Jericó en el primer acuerdo israelí-palestino, cuya firma fue en Washington el 13 de septiembre. Y el 20 de agosto del año 2008, 154 personas morían al estrellarse un avión de Spanair con destino a Gran Canaria cuando iba a iniciar maniobras de despegue en el aeropuerto de Madrid-Barajas. En 2015, el Frente Nacional francés expulsaba del partido a su cofundador, a Jean-Marie Le Pen, por decir que las cámaras de gas de los campos de concentración nazis eran un detalle de la historia. En el año 2018, la NASA confirmaba la presencia de hielo de agua sobre la Luna. Y en 2020, el 20 de agosto, el principal opositor ruso, Alexei Navalny, era envenenado durante su viaje de regreso a Moscú desde la ciudad siberiana de Tomsk. Sobreviviría en un hospital alemán.

0: Y hasta aquí llegamos con las efemérides y por lo tanto también con la agenda del día, agenda que vamos a cerrar como hacemos habitualmente y esto es recordándoles tres números de teléfono. Los tres son gratuitos y sobre todo los tres son confidenciales. El primero de ellos es el 016, 016 es el número en el que van a poder encontrar toda la ayuda que necesiten contra el maltrato, contra la violencia de género. El número de teléfono que nos ayuda a luchar contra el acoso escolar es el 900-018-018. Y por último, la línea de atención a la conducta suicida es el 024-024. Cerramos así la agenda del día. Alcanzamos las 11 y 17 minutos. Nos quedamos con unos instantes de música y a la vuelta les traemos los principales argumentos de la actualidad de Miguel Turra.
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0: Cordiales saludos, aquí comenzamos, tiempo de noticias, tiempo de la información, estamos a través del 107.9 emisora municipal.
1: De nuevo y tras 5 años consecutivos, Miguel Turra, desde su ayuntamiento y a través de la policía local, realiza esta campaña.
2: La Asociación de Jubilados y Pensionistas de Miguel Turra organiza una cena de confraternización denominada Cena de la...
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0: Saludos cordiales, comenzamos. Iniciamos el tiempo de la información, el tiempo para contarles los principales argumentos de la actualidad de Miguel Turra en esta jornada de jueves, día 20 de agosto, jornada tranquila y estable. Aunque tendremos intervalos de nubes y claros a lo largo de toda la jornada. Cierto es que en las horas centrales del día, entre las 12 del mediodía y las 6 de la tarde, esa nubosidad será abundante y hay un 25% de probabilidad de lluvias. En cuanto a las temperaturas, hoy nos dan un respiro porque las máximas no superarán los 31 grados y las mínimas bajarán hasta los 19. Iniciamos el tiempo de la información con ese refuerzo del control de plagas que continúa llevando a cabo el ayuntamiento con actuaciones semanales en diferentes puntos de nuestra localidad. El Ayuntamiento de Miguel Turra continúa trabajando de manera constante en el control y prevención de plagas mediante el servicio especializado de desinfección, desinsectación y desratización contratado con la empresa Arte, que realiza actuaciones programadas todas las semanas en diferentes zonas del municipio. Durante la jornada del 18 de agosto se llevaron a cabo labores en la zona del estadio, la urbanización Las Norias y el parque Don Quijote. Además de estas actuaciones programadas, se están atendiendo los avisos recibidos por el ayuntamiento y se está realizando un seguimiento de las medidas extraordinarias adoptadas en Ronda de las Cañadas y en las calles Siega y Arado. El viernes 14 de agosto los trabajos se centraron en la zona de las calles Lanza y Escudo, además de atender los avisos recibidos en la zona de la calle Dinamarca y alrededores. El funcionamiento del servicio es continuo y así nos lo explicaba la concejala de Medio Ambiente del Ayuntamiento de Miguel Turra, Pilar de la Torre.
1: Buenos días. Quiero trasladar un mensaje de tranquilidad a los vecinos y vecinas de Miguel Turra respecto al control de plagas. El ayuntamiento saben que tiene contratado un servicio especializado de control de plagas con la empresa Arte, una empresa especializada y que viene todas las semanas a distintas zonas del municipio. Hoy, precisamente, 18 de agosto, se está actuando en las zonas del estadio, de Las Norias y de los alrededores del Parque El Quijote. Además, se han tratado todos los avisos que llegaron la semana pasada, se han tratado el alcantarillado de esas zonas donde nos llegaron avisos y, aparte, también se ha revisado un tratamiento extraordinario con unos portacebos que se han puesto en la zona de la calle Siega y Arado y en la Ronda de las Cañadas. El viernes también estuvo la empresa, el viernes 14 de agosto, también estuvo la empresa Arte tratando los alrededores de la calle Lanza y calle Escudo. Aparte también se trataron avisos en las zonas de la calle Dinamarca, Portugal y toda esa zona. Siempre que viene la empresa Arte se trata una zona de Miguel Turra y aparte pues todos los avisos que se reciben. Por eso es muy importante la colaboración ciudadana y desde aquí pido pues que todos los vecinos y vecinas de Miguel Turra que detecten alguna visita no deseada, pues que den aviso en el ayuntamiento para que la empresa cuando viene los días que viene, pues conozcan lo antes posible esos avisos y se puedan tratar lo antes posible también. Entonces, desde aquí, pues pedir colaboración ciudadana, tranquilizar, porque el ayuntamiento tiene un contrato que además se ha ampliado en estos últimos años con varios tratamientos extraordinarios y con tratamientos de choque. Uno lo tuvimos en junio y ahora en septiembre queremos hacer ese segundo tratamiento de choque, pero lo más importante es la comunicación entre pues los vecinos y el ayuntamiento para que los avisos lleguen donde tienen que llegar, que es a la empresa, que es la que trata el alcantarillado. Además, este año el ayuntamiento ha adquirido unas pegatinas para que los vecinos y las vecinas sepan que alcantarillado está tratado y si no detectan estas pegatinas, pues saber la empresa sepa cuáles son las que tiene que tratar. Entonces, yo por mi parte, nada más, pues dar tranquilidad, y pedir colaboración. Y muchas gracias por atenderme. Un saludo.
0: El ayuntamiento quiere agradecer igualmente la colaboración de la ciudadanía. Es importante que los vecinos comuniquen cualquier incidencia o presencia de plagas a través de los canales oficiales del ayuntamiento, de manera que estos avisos puedan trasladarse directamente a la empresa responsable y ser atendidos lo antes posible. La colaboración ciudadana permite mejorar el seguimiento de las zonas afectadas y conseguir que el control de plagas sea cada vez más efectivo.

Y tenemos a la vuelta de la esquina, antes de lo que imaginamos llegarán esas fiestas patronales, nuestras ferias y fiestas en honor a nuestra patrona, la Virgen de la Estrella, y el Ayuntamiento ha presentado un dispositivo de seguridad integral y transversal precisamente para esas fechas. El alcalde de Miguelturra, Luis Ramón Mohino, presidía la reunión de la Junta Local de Seguridad con motivo de las próximas ferias y fiestas 2026. En el encuentro han participado la concejala de Seguridad Ciudadana, Nieves Almansa, la concejala de Festejos, Carmen María Mohino, la concejala de Igualdad, Caridad Sánchez, junto a los responsables de la Jefatura de la Policía Local, representantes de la Guardia Civil y técnicos municipales. Durante la reunión se ha desgranado el documento de coordinación y dispositivo de seguridad, una hoja de ruta detallada que tiene como prioridad máxima garantizar el bienestar de los vecinos y visitantes durante los días de celebración. Uno de los puntos clave del dispositivo es la regulación de la actividad hostelera para compatibilizar la fiesta con el descanso. Se ha aprobado una ampliación de horarios de cierre. Así, el viernes y el sábado 4 y 5 de septiembre respectivamente, el cierre se realizará a las 4 de la madrugada y la carpa operará como establecimiento de hostelería. El lunes 7, viernes 11 y sábado 12 de septiembre, el cierre será a las 6 de la madrugada. Para el resto de los días se mantendrá la normativa vigente. El ayuntamiento remitirá una carta informativa a los establecimientos recordando la prohibición estricta de instalar equipos emisores de música o contratar DJs para actuaciones en el exterior de los locales, así como en el interior si no cuentan con la licencia específica, con el fin de evitar molestias excesivas y problemas de orden público. El recinto ferial, concretamente detrás del auditorio multifuncional, será el epicentro de los grandes eventos para los cuales se han diseñado operativos específicos. El lunes 7 habrá un refuerzo de 3 agentes de policía local, más el turno ordinario, y en cuanto a seguridad privada estará compuesta por 4 vigilantes y 2 controladores. Igualmente se realizará el viernes 11. 3 agentes de refuerzo en cuanto a policía local y equipo de seguridad privada compuesta por 4 vigilantes y 2 controladores. Y el sábado 12, al ser el evento de mayor afluencia, el refuerzo policial subirá a 4 agentes más el turno de servicio. La seguridad privada del interior correrá a cargo del promotor, mientras que el ayuntamiento aportará 2 controladores adicionales. Por su parte, la Jefatura de Policía Local ha diseñado un cuadrante de refuerzos que garantiza una presencia constante. El recinto ferial constará con turnos especiales de 11 de la noche a 7 de la mañana, los días 7 y 11, y de 9 de la noche a 6 de la madrugada, el día 12. Las procesiones, el día 8, la procesión de la Virgen de la Estrella, el 14, del Nazareno, y el 15, la procesión de la octava, contarán con 2 agentes específicos de 7:30 a 11:30 de la noche para el acompañamiento y control del tráfico. También se activará el servicio de grúa permanente para la retirada de vehículos en los itinerarios de los desfiles y actos oficiales. Por su parte, la agrupación de voluntarios de Protección Civil establecerá igualmente dispositivos específicos diarios adaptados a la naturaleza de cada evento. El domingo 6 de septiembre tendrá lugar el festejo taurino y la posterior suelta de vaquillas. La policía local regulará el tráfico y vigilará las inmediaciones de la Plaza de Toros. En cuanto a la pirotecnia, los días 8 y 15, tras las procesiones, se lanzarán fuegos artificiales desde el solar de la calle Portugal, contando con la presencia de un equipo de bomberos solicitada formalmente para prevenir incidentes. Y en cuanto al tradicional baile de la jarrilla en el Parque Dr. Fleming, los días 7, 8, 11, 12 y 13, desde la 1 del mediodía, contará con rondas de vigilancia periódica por parte de los turnos de mañana y tarde. El dispositivo prestará especial atención a la prevención de conductas de riesgo. Se va a intensificar la vigilancia sobre la venta de alcohol a menores y el consumo en zonas de botellón. Se realizarán controles preventivos de alcohol y drogas a conductores. Cualquier incidente con menores será comunicado de inmediato a la Fiscalía de Menores de Ciudad Real.
En coordinación con la Concejalía de Igualdad se instalarán puntos de información y atención ante agresiones sexistas los días 7, 11 y 12 en el recinto ferial y el auditorio, en horario de 12 de la noche a 4 de la madrugada. Están habilitados los teléfonos 016 a nivel nacional y el 900-100-114 en Castilla-La Mancha como recursos permanentes. Y se informa que para el dispositivo se va a realizar la contratación de un servicio de ambulancia, seguramente para los tres días de máxima afluencia, que serán los tres días de conciertos. Jesús Gregorio Juárez, jefe accidental de la Policía Local de Miguel Turra, cerraba el informe técnico destacando que el objetivo final es que los ciudadanos puedan disfrutar de sus ferias con normalidad y que detrás de esa normalidad exista un dispositivo de seguridad perfectamente coordinado. Desde el Ayuntamiento se invita a toda la ciudadanía a participar en las fiestas desde la responsabilidad y el respeto, colaborando con los agentes y servicios de emergencia para que Miguel Turra vuelva a ser ejemplo de civismo.

Y cambiamos el argumento para, en este caso, trasladarles una nota de prensa que ha llegado a nuestra redacción por parte del Grupo Municipal de Izquierda Unida Podemos del Ayuntamiento de Miguel Turra, que nos indica, nos informa que ha registrado una moción para debatir en el Pleno la incorporación de nuestro municipio a la recién creada Red de Municipios por la Igualdad y la Diversidad de Castilla-La Mancha. Esta red, explican, nace como un espacio de colaboración voluntaria para dotar a las entidades locales de herramientas técnicas, formación y recursos en materia de inclusión y no discriminación. La propuesta, defendida por la coalición de izquierdas, busca fundamentar las políticas locales en dos pilares que consideran indisolubles. Por una parte, el impulso firme de la igualdad efectiva entre mujeres y hombres, incluyendo, por tanto, la erradicación de las violencias machistas. Y por otro, la defensa explícita de los derechos del colectivo LGTBIQA+, frente al aumento de los discursos de odio y la intolerancia. Desde Izquierda Unida Podemos destacan que la adhesión a esta red no genera obligaciones económicas ni contractuales de ningún tipo para Miguel Turra. No estamos hablando de un gasto superfluo ni de duplicidades, sino de todo lo contrario. Sumarnos a esta red nos permite acceder de forma totalmente gratuita a guías técnicas, formación para el personal del ayuntamiento, campañas conjuntas y modelos de ordenanzas, explica Jorge Rubio, portavoz del Grupo Municipal. Además, la moción resalta que la red respeta escrupulosamente la autonomía local y exige que los municipios solicitantes ya dispongan de herramientas propias vigentes, como el plan de igualdad y los protocolos de acoso. Rubio señala que esta es una magnífica oportunidad para auditar, actualizar y sacar el máximo partido a las herramientas que Miguel Turra ya tiene por ley, demostrando que somos un pueblo integrador, seguro y libre de discriminaciones. La moción de Izquierda Unida Podemos también incluye un punto de control específico que insta al equipo de gobierno a informar formalmente al Pleno una vez se complete la tramitación telemática ante la Junta de Comunidades de Castilla-La Mancha. Queremos que este acuerdo no se quede guardado en un cajón. Si el Pleno aprueba la moción, el equipo de gobierno tiene la responsabilidad de ejecutar el trámite y dar cuenta de ello a la corporación y a la ciudadanía, concluye el edil. Con esta iniciativa, el Grupo Municipal busca que Miguel Turra obtenga el distintivo oficial de municipio comprometido con la igualdad y la diversidad, e invita al resto de fuerzas políticas de la corporación a votar a favor de una propuesta que no tiene costes, pero sí un enorme beneficio social y técnico para la localidad.

0: Y vamos ya con esos detalles de esos, en este caso, espectáculos que ya conocemos que van a desarrollarse en nuestras próximas fiestas patronales, como el gran concierto de Cadena Dial, que traerá a nuestra localidad a Bombay, a María Parrado y a Sonia Gómez, entre otros. Un concierto que ha sido presentado oficialmente, será una de las citas musicales más potentes de la programación de nuestra localidad para las próximas ferias y fiestas patronales. Una iniciativa fruto de la colaboración con Prisa Media Castilla-La Mancha y que va a traer a nuestra localidad una selección de destacados artistas del panorama pop nacional, y será el sábado 12 de septiembre a partir de las 10:30 de la noche en el Auditorio Multifuncional. Los detalles nos los ofrecía en esa presentación la concejala de festejos del Ayuntamiento de Miguel Turra, Carmen María Moino, que estuvo acompañada por Curro García, responsable de eventos y marcas musicales de Prisa Media en la región. Les escuchamos.
1: Bienvenidos a todos y a todas y muchas gracias por acompañarnos en esta presentación que es muy especial. Como concejala de festejos del Ayuntamiento de Miguel Turra, para mí es un auténtico placer poder anunciar una de las grandes citas musicales para nuestras próximas fiestas patronales del 2026. Este año hemos querido dar un paso más y queríamos ofrecer a nuestra ciudadanía una propuesta que fuera diferente, de calidad y con un sello reconocido, con la mejor música en español como protagonista. Por eso, hoy venimos a presentar una apuesta de la que nos sentimos especialmente orgullosos, Dial en concierto en Miguel Turra. Hablar de Cadena Dial, pues es hablar de un referente nacional, de artistas que forman parte de la banda sonora de nuestras vidas y de un formato que lleva años llenando plazas y auditorios en toda España. Que este formato llegue este año a Miguel Turra, creemos que es sin duda una magnífica noticia para nuestro pueblo. Lo hace además con un cartel encabezado por el grupo Bombay, un grupo que transmite energía, optimismo y muy buen ambiente desde el primer acorde y que estará también acompañado por otras sorpresas y novedades que harán de esta noche un espectáculo pensado para que todos los asistentes disfruten de una experiencia inolvidable. Además, hay algo que también es fundamental, que la cultura y la música de calidad sean accesibles para todos. Por eso queremos destacar que será un concierto completamente gratuito que tendrá lugar el próximo 12 de septiembre a partir de las 10:30 de la noche en el Auditorio Multifuncional de Miguel Turra. Permítanme también que dedique unas palabras de agradecimiento al Grupo Prisa Media de Castilla-La Mancha y muy especialmente al de Ciudad Real por la confianza que han depositado en Miguel Turra y este magnífico trabajo que hemos desarrollado de manera conjunta durante los últimos meses. Ha sido un verdadero placer construir este proyecto codo con codo, compartiendo la ilusión de este proyecto en común. Ofrecer a nuestros vecinos y vecinas un gran concierto que esté a la altura de nuestras fiestas. Estoy convencida de que esta colaboración solo será el comienzo y espero que, de corazón, esta sea la primera de muchas ediciones en Miguel Turra y podamos decir con el paso del tiempo que cada sábado de feria de septiembre es una tradición disfrutar de la mejor música en español en Miguel Turra de la mano de Cadena Dial. Hoy damos el primer paso para conseguirlo. Y ahora sí, creo que la persona que mejor puede desvelar todos estos detalles de este gran evento es quien ha trabajado desde el primer momento para hacerlo posible. Me acompaña Curro García, que es el responsable de eventos y marcas musicales de Prisa Media Castilla-La Mancha, a quien junto con Josué García les quiero agradecer públicamente también su implicación en este proyecto, la cercanía y la ilusión con la que han vivido todo lo que hemos ido fraguando desde el primer día. Curro será el encargado de presentarles a todos ustedes pues, los detalles de este gran dial en concierto y de desvelar algo más de este completo cartel y contar todo lo que nos espera el próximo 12 de septiembre. Ahora sí, nos veremos este día pues, para disfrutar juntos de una noche inolvidable de música en Miguel Turra. Muchas gracias.
2: Buenos días. Agradecer, como no puede ser de otra manera, al Ayuntamiento de Miguel Turra, por supuesto, como ha dicho la concejala, esa colaboración que lleva fraguándose durante muchos meses para poder realizar este evento musical en Miguel Turra, que ya teníamos muchas ganas. Desde Cadena Dial, apostamos siempre por la música en español, la música cantada en nuestro idioma, por grandes artistas que tanto nacen en nuestra emisora como además se desarrollan durante muchísimos años, y estamos muy contentos de estar en Miguel Turra, de poder realizar esta primera edición del concierto Cadena Dial y, como dice, bueno, esperemos que sea la primera y no la última y que se consolide como una gran cita del gran sábado de fiestas de Miguel Turra, que podamos hacerlo durante muchos años. Un cartel muy completo, como siempre hacemos, con muchos artistas, con muchos nombres, que algunos todavía están terminando de confirmarse, pero lo que sí podemos anunciar hasta el día de hoy es que, bueno, pues en ese 12 de septiembre, a partir de las 10:30 de la noche en el Auditorio Multifuncional. Tendremos una cabeza de cartel como es el Grupo Bombay, el trío valenciano que, bueno, lleva ya desarrollándose durante casi 20 años en el mundo de la música, con grandes éxitos, un beach pop muy veraniego, que además yo creo que viene muy bien para esta recta final, que será en septiembre, prácticamente finiquitando lo que es el verano. Viene muy bien recordar esos grandes momentos vividos en el verano y que podamos disfrutar de grandes canciones que nos han ido acompañando durante estos 20 años del grupo tan divertido. Además, un grupo muy familiar, donde invitamos a, por supuesto, todas las familias de Miguel Turra y alrededores que puedan venir y disfrutar de este concierto. También luego tendremos la colaboración de varias actuaciones musicales muy especiales, como es el caso de María Parrado, que además acaba de quedar segunda en el concurso de televisión Tu cara me suena. Ha ganado también la edición de La Voz Kids en su día. Tiene una dilatada carrera también, tanto discográfica como también haciendo bandas sonoras originales, la última de ellas, la película de Disney, Bayana, poniéndole voz a esa banda sonora original. Y también tendremos una actuación muy especial de Sonia Gómez, que hasta hace unos años ha sido una de las componentes del trío Sweet California, que ahora está en una carrera en solitario trepidante con muchísimos éxitos y que también vendrá a cantarnos algunas canciones. Y como digo, en este evento, este macroevento donde juntamos conciertos, actuaciones, también queremos dar cabida a jóvenes artistas que están empezando en el mundo de la música y lo hacemos además también con una artista canaria que va a ser de las primeras veces que va a hacer una actuación con nosotros, con Cadena Dial, como es Julia Devis, que es una de las grandes apuestas que estamos haciendo desde este año por jóvenes artistas y que estoy seguro que va a hacer las delicias de todo el público de Miguel Turra. Además habrá más artistas que pronto desvelaremos, pero sí queríamos ya anunciarlo desde hoy en rueda de prensa, este concierto, porque desde hoy mismo ya se pueden descargar las invitaciones totalmente gratuitas para asistir este 12 de septiembre al Auditorio Multifuncional de Miguel Turra. Las invitaciones se pueden recoger en ticketbit.es. El enlace estará colgado en las redes sociales, tanto en las del Ayuntamiento como en las de Cadena Dial Castilla-La Mancha, en las de la Cadena SER también de Ciudad Real, y ahí podrán conseguir esas invitaciones totalmente gratis. Yo creo que es una gran apuesta, un gran concierto por la música en español y que estoy seguro que ese 12 de septiembre lo vamos a pasar genial. Agradecer de nuevo pues la organización del Ayuntamiento de Miguel Turra y nosotros desde Cadena Dial encantados de colaborar y poder llevar la música a tantísimos sitios y que sea la primera de muchísimas ediciones. Muchísimas ediciones.
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0: Pues continuamos centrados en la actualidad de Miguel Turra y si hace unos instantes les recordábamos esa presentación del concierto de Cadena Dial que llega a nuestra localidad el próximo 12 de septiembre, recuerden, a partir de las 10:30 de la noche. Pues también les hablamos de la presentación del festejo taurino de Rejones, que llegará también para las ferias y fiestas patronales. Un festejo que ha sido ya presentado oficialmente en un acto que contaba con la presencia de la concejala de festejos, Carmen María Moino, acompañada por Luis Pérez, gerente de la empresa Guadiana Toros, Aníbal Ruiz, representante de la misma empresa, y Francisco Molina, presidente de la Peña Taurina Capote de Oro. Ellos nos daban todos los detalles.
1: Bienvenidos a todos los asistentes y especialmente a los medios de comunicación. Es para mí un enorme placer y satisfacción presentar oficialmente el festejo taurino que formará parte de nuestras ferias y fiestas en honor de la Virgen de la Estrella. Y lo hacemos con una propuesta que creo que sin duda reúne todos los ingredientes para poder disfrutar de una tarde muy especial. Serán tres grandes nombres del rejoneo, tres estilos y tres trayectorias que se darán cita en nuestra Plaza de Toros. El próximo domingo, 6 de septiembre, a partir de las 6 de la tarde, tendremos con nosotros a Sergio Galán, Sebastián Fernández y Ana Rita. Por tanto, una combinación más que atractiva. La experiencia y la elegancia de Sergio Galán, la juventud y espectacularidad de Sebastián Fernández, quien ya nos acompañó el año pasado, y la personalidad y trayectoria de Ana Rita. Pero esta presentación también es una buena ocasión para poner en valor el esfuerzo que hay detrás de un festejo de estas características. Organizar un espectáculo, créanme, que supone un esfuerzo muy importante para nuestro ayuntamiento, especialmente teniendo también en cuenta la situación económica de la que partíamos cuando iniciamos esta legislatura. En los últimos años estamos trabajando intensamente para mejorar y precisamente por ello cada decisión y cada inversión requieren de un ejercicio de gran responsabilidad. También creo que es importante reconocer cuando una empresa confía en Miguel Turra, apuesta por nuestra localidad y contribuye a que volvamos a estar presentes en los circuitos taurinos con propuestas de calidad. Por eso quiero tener un agradecimiento especial a la empresa Espectáculos Taurinos Guadiana por esa confianza en nuestra Plaza de Toros, por nuestras fiestas y sobre todo por nuestros vecinos.

0: y aficionados. También quiero agradecer la colaboración que presta la Peña Taurina Capote de Oro en Miguel Turra, por su implicación y trabajo que realiza para mantener viva la afición y por acompañarnos en todas las iniciativas relacionadas con la tradición taurina de Miguel Turra. Este festejo, además, tiene un gran significado en esta temporada. Será la tercera gran cita taurina que tendremos este año en Miguel Turra, después de la novillada celebrada en marzo con la extraordinaria clase práctica de la Escuela Taurina de Ciudad Real, también después de la inolvidable corrida de toros del pasado mes de junio con motivo del Día de la Provincia, y ahora este último festejo que pone fin a una temporada que creo que deja de manifiesto que en Miguel Turra existe una gran afición taurina y que nuestra Plaza de Toros sigue siendo también un espacio con actividad, con historia y esperemos que con mucho futuro. Desde el Ayuntamiento queremos seguir dando respuesta a esta gran afición y ofreciendo propuestas que permitan disfrutar de nuestra plaza y de nuestros festejos tradicionales. Por eso, en esta ocasión, creíamos muy necesario poder ofrecer una corrida de rejones para llegar así a otra de las grandes variedades taurinas. Hacerlo en un momento, como son nuestras ferias y fiestas, creo que también supone una actividad muy especial en torno a las fiestas honoríficas a la Virgen de la Estrella, nuestra patrona. Por eso, aprovecho también esta presentación para hacer una invitación a todos los aficionados, no solo de Miguel Turra, sino también a todos aquellos que quieran acercarse de otros puntos y de otras localidades, porque estoy convencida de que tendremos una gran tarde para disfrutar y para vivir nuestras fiestas también desde nuestra Plaza de Toros. Y quiero terminar precisamente con esa idea. Lo que presentamos hoy no solo es un festejo taurino más, es una continuidad por una apuesta taurina a la afición en Miguel Turra, una apuesta por nuestra Plaza de Toros, por nuestras tradiciones y sobre todo por ofrecer a nuestros vecinos aquello que demandan y de lo que desean disfrutar. Muchas gracias a todos los aficionados, porque sin duda, sin su presencia y apoyo, no haríamos posible que se mantuviera viva esta tradición. Os esperamos el próximo domingo 6 de septiembre a las 6 de la tarde en nuestra Plaza de Toros. Estoy segura de que será una tarde muy especial y que nadie se quede sin disfrutarla. Muchas gracias.
1: Bueno, buenos días, gracias. Pues nada, yo poco más de lo mismo, agradecer al Ayuntamiento pues la apuesta por nuestra empresa, agradecer a la Peña Taurina la colaboración que siempre nos presta y bueno, para nosotros Miguel Turra es una plaza importantísima. Es la plaza, como siempre digo, de nuestra ciudad, porque al fin y al cabo vivimos aquí a una calle, como digo yo. Y bueno, es una plaza que poquito a poco la vamos levantando y creo que ahora con este cartel de relumbrón de figuras del rejoneo, pues a ver si ponemos yacimiento del todo, porque el trabajo que está haciendo el Ayuntamiento, la Peña y la empresa es un trabajo titánico para poder levantar la tauromaquia en Miguel Turra como se merece y como la gente demanda, porque a la vista está que el público pues responde cuando las cosas se hacen bien. Así que bueno, pues por mi parte nada más, que el día 6 estaremos todo Miguel Turra ahí en la plaza y parte de la provincia, porque además creo que va a ser la única corrida de rejones que se va a dar en la provincia. Hasta ahora no se ha presentado ninguna entera. También decir que como siempre los jóvenes nos demandan una vaquilla, pues después del festejo de rejones habrá vaquilla también, y de hecho se ha puesto una entrada un poco más económica a los jóvenes para que puedan asistir y que no sea el motivo el dinero el que no vayan a la plaza. Entrada general de 30 euros, jubilados 25, jóvenes de 13 a 29 años 20 euros y los niños de 6 a 12 años 15 euros y menores de 5 años acompañados de un adulto gratis.
2: Buenos días. Pues nada, ya pues prácticamente Carmen lo has dicho todo y muy bien. Estamos encantados desde Guadiana Toros de presentar este cartel con figuras del rejoneo, ¿no? Sergio Galán, todo el mundo lo conoce, ¿no? Este año lo último que ha hecho es salir por la Puerta Grande de Madrid, en San Isidro. Ana Rita es una rejoneadora de altura y Sebastián Fernández, pues uno de los jóvenes que el año pasado creo que quedó el segundo del escalafón, que además nos dio una gran tarde de toros aquí, ¿no? La ganadería es de nuestra tierra, de Eugenio Frías, de Villamanrique, unos toros que son procedencia de don Samuel Flores. Y creo que van a dar un buen juego, si Dios quiere. Y la verdad es que estamos encantados de presentar esta corrida de rejones con la figura del rejoneo en Miguel Turra. Y sobre todo también del año que llevamos de aquí para atrás en Miguel Turra, que empezamos con la novillada de Víctor y Marín, seguimos con la corrida de la provincia en la que personalmente tuve la suerte de poder participar. Y bueno, y ahora pues rematar en la feria con esta corrida que hacía mucho tiempo, creo, le preguntaba antes a Paco, que no había una corrida entera de rejones en Miguel Turra, muchos años. Entonces creo que pues la afición la va a coger pues con mucha alegría, ¿no? Es un placer ver el salón de actos, o de plenos, perdón, lleno hoy. Entonces pues eso la verdad es que nos da alegría, es señal de que hay ambiente y bueno, nosotros, tanto Luis como yo, pues trabajar de la mano del Ayuntamiento, de la mano de la Peña, que la verdad es que nos ayudan mucho. y bueno, y estamos encantados de seguir trabajando y todas las cosas que sean para mejorar, pues que nos las digáis. Así que muchas gracias.
3: Buenos días a los aficionados y a las autoridades y a la empresa. Vamos a ver, sí, verdad que hace ya muchos años que no se ha celebrado una corrida de rejones, ¿no? Cuando el célebre Paco Romero estaba aquí en Miguel Turra y andaba por aquí por Miguel Turra, pues es cuando ya se dio una corrida de toros de rejones y una de a pie. Desde entonces no se ha vuelto a dar una corrida de toros de rejones. Yo pienso que la corrida de rejones ha caído bien en Miguel Turra, pienso que va a tener aceptación y la va a tener, y yo creo que de los tres festejos que se han celebrado, tanto la novillada como la corrida de toros, del Día de la Provincia, yo creo que también cabe una corrida de rejones. Y yo creo que va a estar muy bien. Yo creo que lo, y lo fundamental es que los toros invitan. En cuanto los toros invitan, hay espectáculo. Eso es así, ¿no? Entonces, esperemos que los toros invitan. Yo creo que los Eugenio Frías, yo creo que van a investir. Y yo creo que la gente se lo va a pasar de maravilla, porque el tema del rejoneo es que los caballos hagan su historia y la gente disfrute. Haga sus piluetas, haga sus cosas que tienen que hacer los caballos, y entonces la gente disfruta con los caballos. El rejoneo es eso. Una cosa es el rejoneo y otra cosa es el toreo a pie. El rejoneo a caballo es que disfrute la gente con la doma de los caballos y con el hacer de los caballos. Y ya está, ¿no? Eso es fundamental. El tema de la vaquilla, pues yo creo que el tema de la vaquilla ha caído muy bien Miguel Turra y año a año se va viendo que los chicos jóvenes acuden a la vaquilla, eso es así, ¿no? Yo pienso que nos venían diciendo la gente joven que la vaquilla, hasta que ha llegado la empresa y han puesto ya la vaquilla definitivamente, ¿no? Yo creo que es fundamental porque de toda la vida se ha celebrado la vaquilla aquí en Miguel Turra. Me acuerdo cuando llamaron Vicente y mi hermano y todos lo saben, y Pancho, que siempre se han celebrado aquí una vaquilla en los huertos, compramos dos o tres vaquillas de Alberto y Marín y de Juan Vidal, y siempre celebramos una corrida, pues una tienda de vaquilla y cosas de esas, ¿no? Siempre había cosas de vaquilla, y yo creo que lo fundamental es que haya vacas en Miguel Turra, y así lo venimos haciendo, ¿no? El tema de los rejonadores, a Sergio Gonara le conocemos todo el mundo. Yo creo que es un rejonador de los primeros del escalafón. Ya toreó aquí en Miguel Turra, El que no he visto, yo creo que, vamos, por lo menos aquí en Miguel Turra no ha venido, es Ana Rita. Pero la he visto en televisión y la verdad es que la chica va muy bien, la rejonadora, y va muy bien. Yo creo que vamos a tener una tarde de éxitos. Lo fundamental de esto es que los toros se invitan. Invistiendo los toros no hay problema, porque yo creo que los rejonadores van a estar en su puesto y van a hacer todo lo que puedan para darle espectáculo.
4: Pues continuamos con otras cuestiones, estas ya anotadas en la agenda. Las más próximas son esa jornada de ajedrez nocturno que va a tener lugar en el Parque Doctor Fleming de nuestra localidad, organizada por el Club de Ajedrez Miguel Turra en colaboración con el Área de Deportes del Ayuntamiento. Se trata de una jornada de ajedrez, como les decíamos, nocturna, que se va a desarrollar el 28 de este mes de agosto en el Parque Doctor Fleming, de 8:30 de la tarde a 11:30. Para más información y para inscribirse, pueden realizarlo a través del correo electrónico clubajedrezmiguelturra@gmail.com. Esto para la tarde-noche del viernes y el sábado día 29 se desarrollará una nueva edición de Paseando por Miguel Turra, una ruta nocturna para la que está abierta el plazo de inscripciones. Es gratuito y en esta ocasión se trata de una ruta a través del Mar de la Olla del Mortero, que se realiza en colaboración a través del Área de Deportes del Ayuntamiento de Miguel Turra y en colaboración, como les decía, con la Asociación Correcaminos y el portal web municipal. La salida se realizará desde el pabellón Ernesto Arévalo a partir de las 9:30 de la noche y la ruta discurrirá por el carril de la Olivilla, subida por el Arcillo de la Serna, siguiendo por el camino del Pardillo y desvío para subir a la olla del Mortero. Desde aquí se iniciará el camino de regreso junto a la vía del AVE y la incorporación de nuevo al camino de Pardillo, regresando al pabellón. Se trata de una distancia de 12 kilómetros, 12,3 kilómetros, ida y vuelta. La dificultad es baja y, como les decíamos, la salida será desde el pabellón Ernesto Arévalo a partir de las 9:30 de la noche. Las inscripciones las pueden realizar bien en las oficinas de deportes del ayuntamiento a través del correo electrónico deportes@aygto-migelturra.es o a través del teléfono 926-24-1060. Y el 4 de septiembre llega también a nuestra localidad el campeonato de tenis playa de Castilla-La Mancha, que va a tener lugar hasta el 6 de septiembre, el 4, el 5 y el 6 de septiembre. En concreto se realizará en las pistas, se jugará en las pistas de arena del Parque Rivas Moreno de nuestra localidad. Un campeonato federado que se disputará en las siguientes categorías: sub-14, sub-16, sub-18 y absoluta, tanto femenina como masculina y mixta. Las inscripciones estarán abiertas hasta el 1 de septiembre a través de los siguientes WhatsApp: el 618-846812 o 675-551819. Y ya el 5 de septiembre llega a partir de las 4 de la tarde el tradicionalísimo torneo de ajedrez Villa de Miguel Turra Especial Ferias. 31 años desarrollándose. Un torneo organizado por el Club de Ajedrez Miguel Turra con el apoyo de la Diputación Provincial de Ciudad Real y del Ayuntamiento de nuestra localidad. Como les decíamos, será el sábado 5 de septiembre y, como es tradición, el evento se estructurará en dos torneos simultáneos para garantizar una competición justa. Habrá un torneo de categoría absoluta abierto a todas las personas interesadas sin límite de edad y un torneo de categoría infantil diseñado especialmente para los más jóvenes. Se realizará, como viene siendo habitual, en el CERE de nuestra localidad y comenzará a las 4 de la tarde. El plazo para inscribirse está ya abierto y, si desean participar, recuerden que la fecha límite es el 3 de septiembre a las 10 de la noche. Pueden ponerse en contacto, inscribirse a través del correo electrónico clubajedrezmiguelturra@gmail.com. También a través del WhatsApp 620320177. Y vamos a ir concluyendo el tiempo de la información. Lo hacemos recordándoles cuál es la farmacia que estará de guardia durante toda la jornada de hoy en nuestra localidad. Será la de Jesús Romero Gómez. Está situada en la Plaza de la Constitución número 5 y el teléfono es el 926-2402-52. Con respecto a la parada de taxis, el teléfono de contacto es el 926-2420-20. Y así concluimos, aunque ya saben que nosotros continuamos pendientes de toda la actualidad de Miguel Turra a lo largo de nuestra programación. Una actualidad que ustedes pueden consultar cómodamente a través del portal web municipal, a través de miguelturra.es, y de la que pueden estar puntualmente informados siguiendo las redes sociales tanto del Ayuntamiento de Miguel Turra como de esta casa de Radio Miguel Turra. Así pues concluimos, pero quédense con nosotros aquí en el 107.9.
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Y acompañados de la música, pues hemos llegado a las 12:56. En cuatro se quedan, en este caso, con el tiempo de la información. Y a nosotros nos toca ya despedirnos, eso sí, ya saben que regresamos mañana a partir de las 10 de la mañana, siempre, si ustedes quieren. Ha sido un placer acompañarles, esperamos que pasen una muy buena tarde, que disfruten de su tiempo libre, también que disfruten de sus vacaciones, aquellos o aquellas que todavía las tengan. Y sobre todo, y lo más importante, que sean felices. Hasta mañana.

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0: Cordiales saludos, aquí comenzamos, tiempo de noticias, tiempo de la información, estamos a través del 107.9 emisora municipal.
1: De nuevo y tras 5 años consecutivos, Miguel Turra, desde su ayuntamiento y a través de la policía local, realiza esta campaña.
2: La Asociación de Jubilados y Pensionistas de Miguel Turra organiza una cena de confraternización denominada Cena de la...
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Saludos cordiales, comenzamos. Iniciamos el tiempo de la información, el tiempo para contarles los principales argumentos de la actualidad de Miguel Turra en esta jornada de jueves, día 20 de agosto, jornada tranquila y estable. Aunque tendremos intervalos de nubes y claros a lo largo de toda la jornada. Cierto es que en las horas centrales del día, entre las 12 del mediodía y las 6 de la tarde, esa nubosidad será abundante y hay un 25% de probabilidad de lluvias. En cuanto a las temperaturas, hoy nos dan un respiro porque las máximas no superarán los 31 grados y las mínimas bajarán hasta los 19. Iniciamos el tiempo de la información con ese refuerzo del control de plagas que continúa llevando a cabo el ayuntamiento con actuaciones semanales en diferentes puntos de nuestra localidad. El ayuntamiento de Miguel Turra continúa trabajando de manera constante en el control y prevención de plagas mediante el servicio especializado de desinfección, desinsectación y desratización contratado con la empresa Arte, que realiza actuaciones programadas todas las semanas en diferentes zonas del municipio. Durante la jornada del día

0: 18 de agosto se llevaron a cabo labores en la zona del estadio, la urbanización Las Norias y el parque Don Quijote. Además de estas actuaciones programadas, se están atendiendo los avisos recibidos por el ayuntamiento y se está realizando un seguimiento de las medidas extraordinarias adoptadas en Ronda de las Cañadas y en las calles Siega y Arado. El viernes 14 de agosto los trabajos se centraron en la zona de las calles Lanza y Escudo, además de atender los avisos recibidos en la zona de la calle Dinamarca y alrededores. El funcionamiento del servicio es continuo y así nos lo explicaba la concejala de Medio Ambiente del Ayuntamiento de Miguel Turra, Pilar de la Torre.
1: Buenos días. Quiero trasladar un mensaje de tranquilidad a los vecinos y vecinas de Miguel Turra respecto al control de plagas. El ayuntamiento saben que tiene contratado un servicio especializado de control de plagas con la empresa Arte, una empresa especializada y que viene todas las semanas a distintas zonas del municipio. Hoy, precisamente, 18 de agosto, se está actuando en las zonas del estadio, de Las Norias y de los alrededores del Parque del Quijote. Además, se han tratado todos los avisos que llegaron la semana pasada, se han tratado el alcantarillado de esas zonas donde nos llegaron avisos y, aparte, también se ha revisado un tratamiento extraordinario con unos portacebos que se han puesto en la zona de la calle Siega y Arado y en la Ronda de las Cañadas. El viernes también estuvo la empresa, el viernes 14 de agosto, también estuvo la empresa Arte tratando los alrededores de la calle Lanza y calle Escudo. Aparte, también se trataron avisos en las zonas de la calle Dinamarca, Portugal y toda esa zona. Siempre que viene la empresa Arte se trata una zona de Miguel Turra y aparte pues todos los avisos que se reciben. Por eso es muy importante la colaboración ciudadana y desde aquí pido pues que todos los vecinos y vecinas de Miguel Turra que detecten alguna visita no deseada, pues que den aviso en el ayuntamiento para que la empresa cuando viene los días que viene, pues conozcan lo antes posible esos avisos y se puedan tratar lo antes posible también. Entonces, desde aquí, pues pedir colaboración ciudadana, tranquilizar, porque el ayuntamiento tiene un contrato que además se ha ampliado en estos últimos años con varios tratamientos extraordinarios y con tratamientos de choque. Uno lo tuvimos en junio y ahora en septiembre queremos hacer ese segundo tratamiento de choque, pero lo más importante es la comunicación entre pues los vecinos y el ayuntamiento para que los avisos lleguen donde tienen que llegar, que es a la empresa, que es la que trata el alcantarillado. Además, este año el ayuntamiento ha adquirido unas pegatinas para que los vecinos y las vecinas sepan que alcantarillado está tratado y si no detectan estas pegatinas, pues saber la empresa sepa cuáles son las que tiene que tratar. Entonces, yo por mi parte nada más, pues dar tranquilidad y pedir colaboración. Y muchas gracias por atenderme. Un saludo.
0: El ayuntamiento quiere agradecer igualmente la colaboración de la ciudadanía. Es importante que los vecinos comuniquen cualquier incidencia o presencia de plagas a través de los canales oficiales del ayuntamiento, de manera que estos avisos puedan trasladarse directamente a la empresa responsable y ser atendidos lo antes posible. La colaboración ciudadana permite mejorar el seguimiento de las zonas afectadas y conseguir que el control de plagas sea cada vez más efectivo.

Y tenemos a la vuelta de la esquina, antes de lo que imaginamos llegarán esas fiestas patronales, nuestras ferias y fiestas en honor a nuestra patrona, la Virgen de la Estrella, y el Ayuntamiento ha presentado un dispositivo de seguridad integral y transversal precisamente para esas fechas. El alcalde de Miguelturra, Luis Ramón Mohino, presidía la reunión de la Junta Local de Seguridad con motivo de las próximas ferias y fiestas 2026. En el encuentro han participado la concejala de Seguridad Ciudadana, Nieves Almansa, la concejala de Festejos, Carmen María Mohino, la concejala de Igualdad, Caridad Sánchez, junto a los responsables de la Jefatura de la Policía Local, representantes de la Guardia Civil y técnicos municipales. Durante la reunión se ha desgranado el documento de coordinación y dispositivo de seguridad, una hoja de ruta detallada que tiene como prioridad máxima garantizar el bienestar de los vecinos y visitantes durante los días de celebración. Uno de los puntos clave del dispositivo es la regulación de la actividad hostelera para compatibilizar la fiesta con el descanso. Se ha aprobado una ampliación de horarios de cierre. Así, el viernes y el sábado 4 y 5 de septiembre respectivamente, el cierre se realizará a las 4 de la madrugada y la carpa operará como establecimiento de hostelería. El lunes 7, viernes 11 y sábado 12 de septiembre, el cierre será a las 6 de la madrugada. Para el resto de los días se mantendrá la normativa vigente. El Ayuntamiento remitirá una carta informativa a los establecimientos recordando la prohibición estricta de instalar equipos emisores de música o contratar DJs para actuaciones en el exterior de los locales, así como en el interior si no cuentan con la licencia específica, con el fin de evitar molestias excesivas y problemas de orden público. El recinto ferial, concretamente detrás del auditorio multifuncional, será el epicentro de los grandes eventos para los cuales se han diseñado operativos específicos. El lunes 7 habrá un refuerzo de 3 agentes de policía local, más el turno ordinario, y en cuanto a seguridad privada estará compuesta por 4 vigilantes y 2 controladores. Igualmente se realizará el viernes 11. 3 agentes de refuerzo en cuanto a policía local y equipo de seguridad privada compuesta por 4 vigilantes y 2 controladores. Y el sábado 12, al ser el evento de mayor afluencia, el refuerzo policial subirá a 4 agentes más el turno de servicio. La seguridad privada del interior correrá a cargo del promotor, mientras que el ayuntamiento aportará 2 controladores adicionales. Por su parte, la Jefatura de Policía Local ha diseñado un cuadrante de refuerzos que garantiza una presencia constante. El recinto ferial constará con turnos especiales de 11 de la noche a 7 de la mañana, los días 7 y 11, y de 9 de la noche a 6 de la madrugada, el día 12. Las procesiones, el día 8, la procesión de la Virgen de la Estrella, el 14, del Nazareno, y el 15, la procesión de la octava, contarán con 2 agentes específicos de 7:30 a 11:30 de la noche para el acompañamiento y control del tráfico. También se activará el servicio de grúa permanente para la retirada de vehículos en los itinerarios de los desfiles y actos oficiales. Por su parte, la agrupación de voluntarios de Protección Civil establecerá igualmente dispositivos específicos diarios adaptados a la naturaleza de cada evento. El domingo 6 de septiembre tendrá lugar el festejo taurino y la posterior suelta de vaquillas. La policía local regulará el tráfico y vigilará las inmediaciones de la Plaza de Toros. En cuanto a la pirotecnia, los días 8 y 15, tras las procesiones, se lanzarán fuegos artificiales desde el solar de la calle Portugal, contando con la presencia de un equipo de bomberos solicitada formalmente para prevenir incidentes. Y en cuanto al tradicional baile de la jarrilla en el Parque Dr. Fleming, los días 7, 8, 11, 12 y 13, desde la 1 del mediodía, contará con rondas de vigilancia periódica por parte de los turnos de mañana y tarde. El dispositivo prestará especial atención a la prevención de conductas de riesgo. Se va a intensificar la vigilancia sobre la venta de alcohol a menores y el consumo en zonas de botellón. Se realizarán controles preventivos de alcohol y drogas a conductores. Cualquier incidente con menores será comunicado de inmediato a la Fiscalía de Menores de Ciudad Real.
En coordinación con la Concejalía de Igualdad, se instalarán puntos de información y atención ante agresiones sexistas los días 7, 11 y 12 en el recinto ferial y el auditorio, en horario de 12 de la noche a 4 de la madrugada. Se han habilitado, están habilitados los teléfonos 016 a nivel nacional y el 900-100-114 en Castilla-La Mancha como recursos permanentes. Y se informa que para el dispositivo se va a realizar la contratación de un servicio de ambulancia, seguramente para los 3 días de máxima afluencia, que serán los 3 días de conciertos. Jesús Gregorio Juárez, jefe accidental de la Policía Local de Miguel Turra, cerraba el informe técnico destacando que el objetivo final es que los ciudadanos puedan disfrutar de sus ferias con normalidad y que detrás de esa normalidad exista un dispositivo de seguridad perfectamente coordinado. Desde el Ayuntamiento se invita a toda la ciudadanía a participar en las fiestas desde la responsabilidad y el respeto, colaborando con los agentes y servicios de emergencia para que Miguel Turra vuelva a ser ejemplo de civismo.

Y cambiamos el argumento para, en este caso, trasladarles una nota de prensa que ha llegado a nuestra redacción por parte del Grupo Municipal de Izquierda Unida Podemos del Ayuntamiento de Miguel Turra, que nos indica, nos informa que ha registrado una moción para debatir en el Pleno la incorporación de nuestro municipio a la recién creada Red de Municipios por la Igualdad y la Diversidad de Castilla-La Mancha. Esta red, explican, nace como un espacio de colaboración voluntaria para dotar a las entidades locales de herramientas técnicas, formación y recursos en materia de inclusión y no discriminación. La propuesta, defendida por la coalición de izquierdas, busca fundamentar las políticas locales en dos pilares que consideran indisolubles. Por una parte, el impulso firme de la igualdad efectiva entre mujeres y hombres, incluyendo, por tanto, la erradicación de las violencias machistas. Y por otro, la defensa explícita de los derechos del colectivo LGTBIQA+, frente al aumento de los discursos de odio y la intolerancia. Desde Izquierda Unida Podemos destacan que la adhesión a esta red no genera obligaciones económicas ni contractuales de ningún tipo para Miguel Turra. No estamos hablando de un gasto superfluo ni de duplicidades, sino de todo lo contrario. Sumarnos a esta red nos permite acceder de forma totalmente gratuita a guías técnicas, formación para el personal del ayuntamiento, campañas conjuntas y modelos de ordenanzas, explica Jorge Rubio, portavoz del Grupo Municipal. Además, la moción resalta que la red respeta escrupulosamente la autonomía local y exige que los municipios solicitantes ya dispongan de herramientas propias vigentes, como el plan de igualdad y los protocolos de acoso. Rubio señala que esta es una magnífica oportunidad para auditar, actualizar y sacar el máximo partido a las herramientas que Miguel Turra ya tiene por ley, demostrando que somos un pueblo integrador, seguro y libre de discriminaciones. La moción de Izquierda Unida Podemos también incluye un punto de control específico que insta al equipo de gobierno a informar formalmente al Pleno una vez se complete la tramitación telemática ante la Junta de Comunidades de Castilla-La Mancha. Queremos que este acuerdo no se quede guardado en un cajón. Si el Pleno aprueba la moción, el equipo de gobierno tiene la responsabilidad de ejecutar el trámite y dar cuenta de ello a la corporación y a la ciudadanía, concluye el edil. Con esta iniciativa, el Grupo Municipal busca que Miguel Turra obtenga el distintivo oficial de municipio comprometido con la igualdad y la diversidad, e invita al resto de fuerzas políticas de la corporación a votar a favor de una propuesta que no tiene costes, pero sí un enorme beneficio social y técnico para la localidad.

0: Y vamos ya con esos detalles de esos, en este caso, espectáculos que ya conocemos que van a desarrollarse en nuestras próximas fiestas patronales, como el gran concierto de Cadena Dial, que traerá a nuestra localidad a Bombay, a María Parrado y a Sonia Gómez, entre otros. Un concierto que ha sido presentado oficialmente y será una de las citas musicales más potentes de la programación de nuestra localidad para las próximas ferias y fiestas patronales. Una iniciativa fruto de la colaboración con Prisa Media Castilla-La Mancha y que va a traer a nuestra localidad una selección de destacados artistas del panorama pop nacional y será el sábado 12 de septiembre a partir de las 10:30 de la noche en el Auditorio Multifuncional. Los detalles nos los ofrecía en esa presentación la concejala de festejos del Ayuntamiento de Miguel Turra, Carmen María Moino, que estuvo acompañada por Curro García, responsable de eventos y marcas musicales de Prisa Media en la región. Les escuchamos.
1: Bienvenidos a todos y a todas y muchas gracias por acompañarnos en esta presentación que es muy especial. Como concejala de festejos del Ayuntamiento de Miguel Turra, para mí es un auténtico placer poder anunciar una de las grandes citas musicales para nuestras próximas fiestas patronales del 2026. Este año hemos querido dar un paso más y queríamos ofrecer a nuestra ciudadanía una propuesta que fuera diferente, de calidad y con un sello reconocido, con la mejor música en español como protagonista. Por eso, hoy venimos a presentar una apuesta de la que nos sentimos especialmente orgullosos, Dial en concierto en Miguel Turra. Hablar de Cadena Dial pues es hablar de un referente nacional, de artistas que forman parte de la banda sonora de nuestras vidas y de un formato que lleva años llenando plazas y auditorios en toda España. Que este formato llegue este año a Miguel Turra creemos que es sin duda una magnífica noticia para nuestro pueblo. Lo hace además con un cartel encabezado por el grupo Bombay, un grupo que transmite energía, optimismo y muy buen ambiente desde el primer acorde y que estará también acompañado por otras sorpresas y novedades que harán de esta noche un espectáculo pensado para que todos los asistentes disfruten de una experiencia inolvidable. Además, hay algo que también es fundamental, que la cultura y la música de calidad sean accesibles para todos. Por eso queremos destacar que será un concierto completamente gratuito que tendrá lugar el próximo 12 de septiembre a partir de las 10:30 de la noche en el Auditorio Multifuncional de Miguel Turra. Permítanme también que dedique unas palabras de agradecimiento al Grupo Prisa Media de Castilla-La Mancha y muy especialmente al de Ciudad Real por la confianza que han depositado en Miguel Turra y este magnífico trabajo que hemos desarrollado de manera conjunta durante los últimos meses. Ha sido un verdadero placer construir este proyecto codo con codo, compartiendo la ilusión de este proyecto en común. Ofrecer a nuestros vecinos y vecinas un gran concierto que esté a la altura de nuestras fiestas. Estoy convencida de que esta colaboración solo será el comienzo y espero que, de corazón, esta sea la primera de muchas ediciones en Miguel Turra y podamos decir con el paso del tiempo que cada sábado de feria de septiembre es una tradición disfrutar de la mejor música en español en Miguel Turra de la mano de Cadena Dial. Hoy damos el primer paso para conseguirlo. Y ahora sí, creo que la persona que mejor puede desvelar todos estos detalles de este gran evento es quien ha trabajado desde el primer momento para hacerlo posible. Me acompaña Curro García, que es el responsable de eventos y marcas musicales de Prisa Media Castilla-La Mancha, a quien junto con José García les quiero agradecer públicamente también su implicación en este proyecto, la cercanía y la ilusión con la que han vivido todo lo que hemos ido fraguando desde el primer día. Curro será el encargado de presentarles a todos ustedes pues, los detalles de este gran dial en concierto y de desvelar algo más de este completo cartel y contar todo lo que nos espera el próximo 12 de septiembre. Ahora sí, nos veremos este día pues, para disfrutar juntos de una noche inolvidable de música en Miguel Turra. Muchas gracias.
2: Buenos días. Agradecer, como no puede ser de otra manera, al Ayuntamiento de Miguel Turra, por supuesto, como ha dicho la concejala, esa colaboración que lleva fraguándose durante muchos meses para poder realizar este evento musical en Miguel Turra, que ya teníamos muchas ganas. Desde Cadena Dial, apostamos siempre por la música en español, la música cantada en nuestro idioma, por grandes artistas que tanto nacen en nuestra emisora como además se desarrollan durante muchísimos años y estamos muy contentos de estar en Miguel Turra, de poder realizar esta primera edición del concierto Cadena Dial y, como dice, bueno, esperemos que sea la primera y no la última y que se consolide como una gran cita del gran sábado de fiestas de Miguel Turra, que podamos hacerlo durante muchos años. Un cartel muy completo, como siempre hacemos, con muchos artistas, con muchos nombres, que algunos todavía están terminando de confirmarse, pero lo que sí podemos anunciar hasta el día de hoy es que, bueno, pues en ese 12 de septiembre a partir de las 10:30 de la noche en el Auditorio Multifuncional. Tendremos una cabeza de cartel como es el Grupo Bombay, el trío valenciano que, bueno, lleva ya desarrollándose durante casi 20 años en el mundo de la música, con grandes éxitos, un pop, un beach pop muy veraniego, que además yo creo que viene muy bien para esta recta final, que será en septiembre, prácticamente finiquitando lo que es el verano. Viene muy bien recordar esos grandes momentos vividos en el verano y que podamos disfrutar de grandes canciones que eso que nos han ido acompañando durante estos 20 años del grupo tan divertido. Además, un grupo muy familiar, donde invitamos a, por supuesto, todas las familias de Miguel Turra y alrededores que puedan venir y disfrutar de este concierto. También luego tendremos la colaboración de varias actuaciones musicales muy especiales, como es el caso de María Parrado, que además acaba de quedar segunda en el concurso de televisión Tu cara me suena. Ha ganado también la edición de La Voz Kids en su día. Tiene una dilatada carrera también, tanto discográfica como también haciendo bandas sonoras originales, la última de ellas, la película de Disney, Bayana, poniéndole voz a esa banda sonora original. Y también tendremos una actuación muy especial de Sonia Gómez, que hasta hace unos años ha sido una de las componentes del trío Sweet California, que ahora está en una carrera en solitario trepidante con muchísimos éxitos y que también vendrá a cantarnos algunas canciones. Y como digo, en este evento, este macroevento donde juntamos conciertos, actuaciones, también queremos dar cabida a jóvenes artistas que están empezando en el mundo de la música y lo hacemos además también con una artista canaria que va a ser de las primeras veces que va a hacer una actuación con nosotros, con Cadena Dial, como es Julia Devis, que es una de las grandes apuestas que estamos haciendo desde este año por jóvenes artistas y que estoy seguro que va a hacer las delicias de todo el público de Miguel Turra. Además habrá más artistas que pronto desvelaremos, pero sí queríamos ya anunciarlo desde hoy en rueda de prensa este concierto, porque desde hoy mismo ya se pueden descargar las invitaciones totalmente gratuitas para asistir este 12 de septiembre al Auditorio Multifuncional de Miguel Turra. Las invitaciones se pueden recoger en ticketbit.es. El enlace estará colgado en las redes sociales, tanto en las del Ayuntamiento como en las de Cadena Dial Castilla-La Mancha, en las de la Cadena SER también de Ciudad Real, y ahí podrán conseguir esas invitaciones totalmente gratis. Yo creo que es una gran apuesta, un gran concierto por la música en español y que estoy seguro que ese 12 de septiembre lo vamos a pasar genial. Agradecer de nuevo pues la organización del Ayuntamiento de Miguel Turra y nosotros desde Cadena Dial encantados de colaborar y poder llevar la música a tantísimos sitios y que sea la primera de muchísimas ediciones.
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0: Pues continuamos centrados en la actualidad de Miguel Turray. Y hace unos instantes les recordábamos esa presentación del concierto de Cadena Dial que llega a nuestra localidad el próximo 12 de septiembre. Recuerden, a partir de las 10:30 de la noche. Pues también les hablamos de la presentación del festejo taurino de Rejones, que llegará también para las ferias y fiestas patronales. Un festejo que ha sido ya presentado oficialmente en un acto que contaba con la presencia de la concejala de festejos, Carmen María Moino, acompañada por Luis Pérez, gerente de la empresa Guadiana Toros, Aníbal Ruiz, representante de la misma empresa, y Francisco Molina, presidente de la Peña Taurina Capote de Oro. Ellos nos daban todos los detalles.
1: Bienvenidos a todos los asistentes y especialmente a los medios de comunicación. Es para mí un enorme placer y satisfacción presentar oficialmente el festejo taurino que formará parte de nuestras ferias y fiestas en honor de la Virgen de la Estrella. Y lo hacemos con una propuesta que creo que sin duda reúne todos los ingredientes para poder disfrutar de una tarde muy especial. Serán tres grandes nombres del rejoneo, tres estilos y tres trayectorias que se darán cita en nuestra Plaza de Toros. El próximo domingo, 6 de septiembre, a partir de las 6 de la tarde, tendremos con nosotros a Sergio Galán, Sebastián Fernández y Ana Rita. Por tanto, una combinación más que atractiva. La experiencia y la elegancia de Sergio Galán, la juventud y espectacularidad de Sebastián Fernández, quien ya nos acompañó el año pasado, y la personalidad y trayectoria de Ana Rita. Pero esta presentación también es una buena ocasión para poner en valor el esfuerzo que hay detrás de un festejo de estas características. Organizar un espectáculo, créanme, que supone un esfuerzo muy importante para nuestro ayuntamiento, especialmente teniendo también en cuenta la situación económica de la que partíamos cuando iniciamos esta legislatura. En los últimos años estamos trabajando intensamente para mejorar y precisamente por ello cada decisión y cada inversión requieren de un ejercicio de gran responsabilidad. También creo que es importante reconocer cuando una empresa confía en Miguel Turra, apuesta por nuestra localidad y contribuye a que volvamos a estar presentes en los circuitos taurinos con propuestas de calidad. Por eso quiero tener un agradecimiento especial a la empresa Espectáculos Taurinos Guadiana por esa confianza en nuestra Plaza de Toros, por nuestras fiestas y sobre todo por nuestros vecinos y aficionados. También quiero agradecer la colaboración que presta la Peña Taurina Capote de Oro en Miguel Turra, por su implicación y trabajo que realiza para mantener viva la afición y por acompañarnos en todas las iniciativas relacionadas con la tradición taurina de Miguel Turra. Este festejo, además, tiene un gran significado en esta temporada. Será la tercera gran cita taurina que tendremos este año en Miguel Turra, después de la novillada celebrada en marzo con la extraordinaria clase práctica de la Escuela Taurina de Ciudad Real, también después de la inolvidable corrida de toros del pasado mes de junio con motivo del Día de la Provincia y ahora este último festejo que pone fin a una temporada que creo que deja de manifiesto que en Miguel Turra existe una gran afición taurina y que nuestra Plaza de Toros sigue siendo también un espacio con actividad, con historia y esperemos que con mucho futuro. Desde el Ayuntamiento queremos seguir dando respuesta a esta gran afición y ofreciendo propuestas que permitan disfrutar de nuestra plaza y de nuestros festejos tradicionales. Por eso, en esta ocasión, creíamos muy necesario poder ofrecer una corrida de rejones para llegar así a otra de las grandes variedades taurinas. Hacerlo en un momento como son nuestras ferias y fiestas creo que también supone una actividad muy especial en torno a las fiestas honoríficas a la Virgen de la Estrella, nuestra patrona. Por eso aprovecho también esta presentación para hacer una invitación a todos los aficionados, no solo de Miguel Turra, sino también a todos aquellos que quieran acercarse de otros puntos y de otras localidades, porque estoy convencida de que tendremos una gran tarde para disfrutar y para vivir nuestras fiestas también desde nuestra Plaza de Toros. Y quiero terminar precisamente con esa idea. Lo que presentamos hoy no solo es un festejo taurino más, es una continuidad por una apuesta taurina a la afición en Miguel Turra, una apuesta por nuestra Plaza de Toros, por nuestras tradiciones y sobre todo por ofrecer a nuestros vecinos aquello que demandan y de lo que desean disfrutar. Muchas gracias a todos los aficionados, porque sin duda, sin su presencia y apoyo, no haríamos posible que se mantuviera viva esta tradición. Os esperamos el próximo domingo 6 de septiembre a las 6 de la tarde en nuestra Plaza de Toros. Estoy segura de que será una tarde muy especial y que nadie se quede sin disfrutarla. Muchas gracias.
2: Bueno, buenos días, gracias. Pues nada, yo poco más de lo mismo, agradecer al Ayuntamiento pues la apuesta por nuestra empresa, agradecer a la Peña Taurina la colaboración que siempre nos presta y bueno, para nosotros Miguel Turra es una plaza importantísima. Es la plaza, como siempre digo, de nuestra ciudad, porque al fin y al cabo vivimos aquí a una calle, como digo yo, Y bueno, es una plaza que poquito a poco la vamos levantando y creo que ahora con este cartel de relumbrón de figuras del rejoneo, pues a ver si ponemos yacimiento del todo, porque el trabajo que está haciendo el ayuntamiento, la peña y la empresa es un trabajo titánico para poder levantar la tauromaquia en Miguel Turra como se merece y como la gente demanda, porque a la vista está que el público pues responde cuando las cosas se hacen bien. Así que bueno, pues por mi parte nada más que el día 6 estaremos todo Miguel Turra ahí en la plaza y parte de la provincia, porque además creo que va a ser la única corrida de rejones que se va a dar en la provincia. Hasta ahora no se ha presentado ninguna entera. También decir que como siempre los jóvenes nos demandan una vaquilla, pues después del festejo de rejones habrá vaquilla también. Y de hecho se ha puesto una entrada un poco más económica a los jóvenes para que puedan asistir y que ninguno, que no sea el motivo el dinero el que no vayan a la plaza. Entrada general de 30 euros, jubilados 25, jóvenes de 13 a 29 años 20 euros y los niños de 6 a 12 años 15 euros y menores de 5 años acompañados de un adulto gratis.
3: Buenos días, pues nada, ya pues prácticamente Carmen lo has dicho todo y muy bien. Estamos encantados desde Guadiana Toro de presentar este cartel con figuras del rejoneo, ¿no? Sergio Galán, todo el mundo lo conoce, ¿no? Este año lo último que ha hecho es salir por la Puerta Grande de Madrid, en San Isidro. Ana Rita es una rejoneadora de altura y Sebastián Fernández, pues uno de los jóvenes que el año pasado creo que quedó el segundo del escalafón, que además nos dio una gran tarde de toros aquí, ¿no? La ganadería es de nuestra tierra, de Eugenio Frías, de Villamanrique, unos toros que son procedencia de don Samuel Flores. Y creo que van a dar un buen juego, si Dios quiere. Y la verdad es que estamos encantados de presentar esta corrida de rejones con la figura del rejoneo en Miguel Turra. Y sobre todo también del año que llevamos de aquí para atrás en Miguel Turra, que empezamos con la novillada de Víctor y Marín. Seguimos con la corrida de la provincia en la que personalmente tuve la suerte de poder participar. Y bueno, y ahora pues rematar en la feria con esta corrida que hacía mucho tiempo, creo, le he preguntado antes a Paco, que no había una corrida entera de rejones en Miguel Turra, muchos años. Entonces creo que pues la afición la va a coger pues con mucha alegría, ¿no? Es un placer ver el salón de actos, o de plenos, perdón, lleno hoy. Entonces pues eso la verdad es que nos da alegría, es señal de que hay ambiente y bueno, nosotros, tanto Luis como yo, pues trabajar de la mano del ayuntamiento, de la mano de la peña, que la verdad es que nos ayudan mucho. Y bueno, y estamos encantados de seguir trabajando y todas las cosas que sean para mejorar, pues que nos las digáis. Así que muchas gracias.
4: Buenos días a los aficionados y a las autoridades y a la empresa. Vamos a ver, sí, verdad que hace ya muchos años que no se ha celebrado una corrida de rejones, ¿no? Cuando el célebre Paco Romero estaba aquí en Miguel Turra y andaba por aquí por Miguel Turra, pues es cuando ya se dio una corrida de toros de rejones y una de a pie. Desde entonces no se ha vuelto a dar una corrida de toros, de rejones. Yo pienso que la corrida de rejones ha caído bien en Miguel Turra, pienso que va a tener aceptación y la va a tener. Y yo creo que de los tres festejos que se han celebrado, tanto la novillada como la corrida de toros, del Día de la Provincia, yo creo que también cabe una corrida de rejones. Y yo creo que va a estar muy bien. Yo creo que lo fundamental es que los toros invitan. En cuanto los toros invitan, hay espectáculo. Eso es así, ¿no? Entonces, esperemos que los toros invitan. Yo creo que Eugenio Frías, yo creo que van a investir. Y yo creo que la gente se lo va a pasar de maravilla, porque el tema del rejoneo es que los caballos hagan su historia y la gente disfrute. Haga sus piruetas, haga sus cosas que tienen que hacer los caballos y entonces la gente disfruta con los caballos. El rejoneo es eso. Una cosa es el rejoneo y otra cosa es el toreo a pie. El rejoneo a caballo es que disfrute la gente con la doma de los caballos y con el hacer de los caballos. Y ya está, ¿no? Eso es fundamental. El tema de la vaquilla, pues yo creo que el tema de la vaquilla ha caído muy bien en Miguel Turra y año a año se va viendo que los chicos jóvenes acuden a la vaquilla. Eso es así, ¿no? Yo pienso que nos venían diciendo la gente joven que la vaquilla, la vaquilla, la vaquilla, hasta que ha llegado la empresa y han puesto ya la vaquilla definitivamente, ¿no? Yo creo que es fundamental porque de toda la vida se ha celebrado la vaquilla aquí en Miguel Turra. Me acuerdo cuando llamaron Vicente y mi hermano, y todos lo saben, y Pancho, que siempre se han celebrado aquí una vaquilla en los huertos. En los huertos compramos dos o tres vaquillas de Alberto y Marín y de Juan Vidal, y siempre celebramos una corrida, pues una tienda de vaquilla y cosas de esas, ¿no? Siempre había cosas de vaquilla y yo creo que lo fundamental es que haya vacas en Miguelturra y así lo venimos haciendo, ¿no? El tema de los rejonadores, a Sergio Gonara le conocemos todo el mundo. Yo creo que es un rejonador de los primeros del escalafón. Ya toreo aquí en Miguelturra, ¿eh? El que no he visto, yo creo que, vamos, por lo menos aquí en Miguelturra no ha venido, es Ana Rita, pero la he visto en televisión y la verdad es que la chica va muy bien, la rejonadora, y va muy bien. Yo creo que vamos a tener una tarde de éxitos. Lo fundamental de esto es que los toros se invistan. Invistiendo los toros no hay problema, porque yo creo que los rejonadores van a estar en su puesto y van a hacer todo lo que puedan para darle espectáculo.
0: Pues continuamos con otras cuestiones, estas ya anotadas en la agenda. Las más próximas son esa jornada de ajedrez nocturno que va a tener lugar en el Parque Doctor Fleming de nuestra localidad, organizada por el Club de Ajedrez Miguelturra en colaboración con el Área de Deportes del Ayuntamiento. Se trata de una jornada de ajedrez, como les decíamos, nocturna, que se va a desarrollar el 28 de este mes de agosto en el Parque Doctor Fleming, de 8:30 de la tarde a 11:30. Para más información y para inscribirse, pueden realizarlo a través del correo electrónico clubajedrezmiguelturra@gmail.com. Esto para la tarde-noche del viernes y el sábado, día 29, se desarrollará una nueva edición de Paseando por Miguelturra, una ruta nocturna para la que está abierta el plazo de inscripciones. Es gratuito y en esta ocasión se trata de una ruta a través del Mar de la Olla del Mortero, que se realiza en colaboración a través del Área de Deportes del Ayuntamiento de Miguelturra y en colaboración, como les decía, con la Asociación Correcaminos y el portal web municipal. La salida se realizará desde el pabellón Ernesto Arévalo a partir de las 9:30 de la noche y la ruta discurrirá por el carril de la Olivilla, subida por el Artillo de la Serna, siguiendo por el camino de Pardillo y desvío para subir a la Olla del Mortero. Desde aquí se iniciará el camino de regreso junto a la vía del AVE y la incorporación de nuevo al camino de Pardillo, regresando al pabellón. Se trata de una distancia de 12,3 kilómetros, ida y vuelta. La dificultad es baja y, como les decíamos, la salida será desde el pabellón Ernesto Arévalo a partir de las 9:30 de la noche. Las inscripciones las pueden realizar bien en las oficinas de deportes del ayuntamiento a través del correo electrónico deportes@ayto-miguelturra.es o a través del teléfono 926-24-1060. Y el 4 de septiembre llega también a nuestra localidad el campeonato de tenis playa de Castilla-La Mancha, que va a tener lugar hasta el 6 de septiembre, el 4, el 5 y el 6 de septiembre. En concreto se realizará en las pistas, se jugará en las pistas de arena del Parque Rivas Moreno de nuestra localidad. Un campeonato federado que se disputará en las siguientes categorías: sub-14, sub-16, sub-18 y absoluta, tanto femenina como masculina y mixta. Las inscripciones estarán abiertas hasta el 1 de septiembre a través de los siguientes WhatsApp: el 618-846812 o 675-551819. Y ya el 5 de septiembre llega a partir de las 4 de la tarde el tradicionalísimo torneo de ajedrez Villa de Miguelturra Especial Ferias. 31 años desarrollándose. Un torneo organizado por el Club de Ajedrez Miguelturra con el apoyo de la Diputación Provincial de Ciudad Real y del Ayuntamiento de nuestra localidad. Como les decíamos, será el sábado 5 de septiembre y, como es tradición, el evento se estructurará en dos torneos simultáneos para garantizar una competición justa. Habrá un torneo de categoría absoluta, abierto a todas las personas interesadas sin límite de edad, y un torneo de categoría infantil diseñado especialmente para los más jóvenes. Se realizará, como viene siendo habitual, en el CERE de nuestra localidad y comenzará a las 4 de la tarde. El plazo para inscribirse está ya abierto y, si desean participar, recuerden que la fecha límite es el 3 de septiembre a las 10 de la noche. Pueden ponerse en contacto, inscribirse a través del correo electrónico clubajedrezmiguelturra@gmail.com. También a través del WhatsApp 620320177. Y vamos a ir concluyendo el tiempo de la información. Lo hacemos recordándoles cuál es la farmacia que estará de guardia durante toda la jornada de hoy en nuestra localidad. Será la de Jesús Romero Gómez. Está situada en la Plaza de la Constitución número 5 y el teléfono es el 926-240252. Con respecto a la parada de taxis, el teléfono de contacto es el 926-242020. Y así concluimos, aunque ya saben que nosotros continuamos pendientes de toda la actualidad de Miguel Turra a lo largo de nuestra programación. Una actualidad que ustedes pueden consultar cómodamente a través del portal web municipal, a través de miguelturra.es, y de la que pueden estar puntualmente informados siguiendo las redes sociales tanto del Ayuntamiento de Miguel Turra como de esta casa de Radio Miguel Turra. Así pues concluimos, pero quédense con nosotros aquí en el 107.9.
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